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0: Bueno, buenos días, buenos días, buenos días. Buenos días a todos los fieles oyentes de Radio Zapatoca que nos escuchan a esa hora de la mañana. Para mí es un placer saludarlos en este viernes 14 de agosto. Así que a partir de ese momento los acompañaremos en la gerencia del doctor Gilberto Acevedo, en la dirección de Yasmín Arévalo. Y esa servidora y amiga quien los saluda a esta hora de la mañana, María José. Bueno, pues iniciamos escuchando la buena música.
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0: Así que vamos a iniciar escuchando a Jonales Castaño con este tema titulado Mujer Divina.

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0: Bueno, y son las 8:48. 8:48 de esa mañana de viernes 14 de agosto. Y seguimos escuchando la buena música.
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0: y a esa hora nos vamos a escuchar en el género popular a Grupo Dominio. Con este tema titulado Sentimientos de Cartón.

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Bueno, y son las 9:06. Las 9:06 de esta mañana de viernes. Y recuerden que este espacio también es de todos los fieles oyentes. Así que si usted nos está escuchando a esa hora, está antojadito de escucharse una cancioncita, se puede comunicar con nosotros al 301-247-0349. Nos dice qué canción quiere escuchar el día de hoy y le damos gustico. Y por supuesto que también nos puede reportar su sintonía. A ver, ¿desde qué parte nos está escuchando a esta hora de la mañana? Y mientras nos ponemos activos con esa dinámica, nos vamos a seguir escuchando la buena música. Y es el turno de Wilfrido Vargas con este tema titulado El Comején.

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Bueno, y siendo las 9 y 19 minutos de esa mañana de viernes, nos vamos a hablar un poco sobre lo que está pasando en Colombia. Por este terremoto ocasionado

Pues aumenta el saldo de víctimas tras el terremoto de magnitud 7.4 que sacudió a Colombia el pasado lunes 10 de agosto. Según el más reciente reporte de la Unidad Nacional para la Gestión de Riesgos de Desastres, 284 personas han muerto, 3.977 resultaron heridas y 379 permanecen desaparecidas. Además de que 354 personas han sido rescatadas. La emergencia deja una enorme destrucción. Más de 71.000 viviendas averiadas. Y 12.500 viviendas destruidas. Además de 121 edificios colapsados, también resultaron afectados centros de salud, colegios, vías, puentes, acueductos y aeropuertos. Entre las ciudades más golpeadas y más afectadas por este terremoto están Cali, Manizales y Quibdó. En Cali continúan las labores de búsqueda entre los escombros, mientras cientos de familias permanecen en carpas por temor a nuevos derrumbes. En Quibdó comenzaron a llegar ayudas humanitarias, entre ellas unas 18 toneladas de suministros. El gobierno ya anunció los primeros pasos para la reconstrucción de las zonas afectadas y convocó al sector privado a participar. Al mismo tiempo, continúa la llegada de asistencia internacional para apoyar las labores de rescate. Medicina Legal, por su parte, reporta la recepción de 260 cuerpos, de los cuales 246 ya han sido identificados y 222 entregados a sus familiares. Las autoridades mantienen las operaciones de rescate y atención humanitaria mientras avanza la evaluación de los daños y se prepara la etapa de reconstrucción. Y a esta hora de la mañana, ya dada esta información, pues nos vamos a seguir escuchando la buena programación. Así que vamos a escuchar a esta hora de la mañana a Heredero con este tema titulado Pero te quiero.

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Bueno, y son las 9:37. 9:37 de esta mañana de viernes. La mañana, pero yo tengo una... Seguimos con toda la actitud, escuchando la buena música. Alegrando los corazones. Y a esta hora de la mañana nos vamos a escuchar al señorazo, acompañado de Jason Jiménez, con este tema, un éxito, titulado Destino Final.

0: Bueno, y son las 9:51. 9:51 de esta mañana de viernes. Bueno, yo sí les quiero decir algo a esta hora. Y es que no importa qué tan difícil sea el camino, lo más importante es no dejar de caminar. Recuerden que a veces el avanzar despacio también es avanzar.
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0: Así que si usted está pasando por una situación difícil, si usted dice ya no más, ya no más, respire, tranquilícese. Y recuerde que los días difíciles también pasan. Así que súbale el volumen y disfrute de todo momento. Y recuerde que la vida también está hecha de pequeños instantes felices. Así que nos vamos a escuchar un tema para ponerle alegría a esa mañana y recordar que qué vida pa' bacana.

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16 minutos de la mañana, 16 minutos de este viernes 14 de agosto. Seguimos escuchando la buena música, deleitándonos con la buena programación.

Bueno, y aquí seguimos haciendo compañía porque una buena radio siempre está donde está su gente. Y a esta hora le enviamos un saludo a todos los que están trabajando, estudiando, viajando, descansando, echando pereza, lo que sea. O simplemente disfrutando de este momento, pues un saludo muy especial para todos. Y recuerden que en Radio Zapatoca somos expertos en darle gusto a todos los fieles oyentes.

0: Bueno, y son las 10 y 20 minutos. 10 y 20 minutos de esa mañana de viernes. Esa mañana soleada que tenemos el día de hoy.
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0: Oiga, que por aquí un datico, estamos aproximadamente a 23 grados centígrados. Y esto para los zapatocas que estamos acostumbrados al frío, abajo, es demasiado calor.
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0: saco. Bueno, y por aquí, o sea, por otro lado, nos vamos ya con un saludito. Así que un saludo muy especial para el combo, para los propios de propios. Para el grupo de trabajo Invernaderos Quintero Díaz. Un abrazo grande y un saludo muy especial para Diego, para Checho, para Congo, Capilla y Luis. Ese saludo va de parte de Néstor Quintero y por supuesto que de parte de Radio Zapatoca. Bueno, muchachos, con toda la energía en esa jornada del día de hoy. Y esa canción va especialmente para todos ustedes. El bebedor de los hermanos Moros. Eso sí, ojo que la canción se llama El bebedor, pero no se me vayan a poner a beber en plena jornada laboral. Primero el trabajo y ya después sí veremos. Así que súbale el volumen y a disfrutar de la buena música.

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1: Y un saludo para todos los envidiosos.

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Bueno, pues a esta hora de la mañana le enviamos un saludito muy especial a todos los fieles oyentes que nos reportan full sintonía a esta hora de la mañana. Otro dulce bonito que de un jamón. Y que en donde se encuentran están escuchando la buena programación de Radio Zapatoca.

Y es el turno del género popular en la voz femenina, de nada más y nada menos que Paola Jara, con este tema titulado Mala Mujer.

0: Bueno, hasta ahora nos reportan sintonía desde la vereda El Coscal. Dice full sintonía, escuchando la número uno.
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0: Bésame, bésame. Y a esta hora de la mañana nos vamos a escuchar
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0: Este tema titulado La Receta.

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0: Bueno, y son las 11:08. 11:08 de esta mañana de viernes 14 de agosto.
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0: Y Colombia nos necesita unidos. Hoy queremos enviar un abrazo enorme y toda nuestra solidaridad a las familias que están sufriendo las consecuencias de este terremoto.
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0: Mientras nosotros estamos en la comodidad tal vez del trabajo, de la casa, hay personas, hay hogares que lo perdieron absolutamente todo. Personas que necesitan alimentos, agua, medicamentos y sobre todo sentir que no están solos.
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0: Desde Radio Zapatoca queremos hacer un llamado a todos nuestros oyentes. Si está dentro de sus posibilidades, ayudemos. Una donación, un alimento, una botella de agua, un medicamento o cualquier aporte puede marcar una gran diferencia. En los momentos difíciles es cuando más debemos demostrar de que estamos hechos los colombianos. Estamos hechos de solidaridad, de valentía y de un corazón enorme que nos caracteriza. Hoy por ellos, mañana podemos necesitar nosotros de alguien. Así que unámonos, ayudemos y compartamos esperanza. Porque cuando Colombia se une, Colombia se levanta. Así que fuerza para todas las familias damnificadas y un reconocimiento enorme para todos los organismos de socorro y todos los voluntarios que están trabajando sin descanso.
1: Poder.

Como locutores es difícil dar estas noticias sin tener sensibilidad, ya que es algo muy difícil. Porque como les dije anteriormente, mientras estamos en la comodidad de nuestro trabajo, de nuestra casa, hay personas que lo perdieron todo. Y la impotencia tal vez de no poder ayudar como quisiéramos es algo que nos afecta como seres humanos y como colombianos. Ver a nuestro pueblo sufrir de esta manera es algo que obviamente duele y rompe corazones. Así que como les dije, si tienen la oportunidad de ayudar, no lo piensen dos veces. Hoy por ti, mañana por mí. Y el que no vive para servir, no sirve para vivir. Recuerden esa frase siempre. Y no hagamos las cosas para esperar algo a cambio. Hagámoslo de corazón y porque nos nace.

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Bueno, y son las 11 y 24 minutos. 11 y 24 minutos de esta mañana de viernes. Y vamos a aprovechar el tiempito que nos queda porque ya es poco.

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0: Bueno, y son las 11 y 40 minutos. 11 y 40 minutos de esta mañana de viernes. Seguimos disfrutando de la buena programación, de la buena música.
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0: Bueno, pues para nosotros es un placer acompañarlos con la mejor música. Bueno, y seguimos activos a esta hora de la mañana, a pesar de este sol que está haciendo, que se siente la calorcita. Y nos vamos a escuchar a Son Salpicón con este tema, El Paso del Asadón.

con 6:45 minutos de esta mañana de viernes y continúa la actividad sísmica en Colombia, especialmente en el departamento del Chocó. Durante la madrugada de este viernes 14 de agosto, el Servicio Geológico Colombiano reportó varios temblores, entre ellos movimientos de magnitud 3.0, 3.1 y 3.2, registrados en municipios como Cipí, San José del Palmar, el litoral de San Juan e Ismina. Uno de los más recientes ocurrió a las 8:08 de la mañana en Ismina, con una magnitud de 3.2 y una profundidad superficial. Estos movimientos hacen parte de la actividad sísmica que continúa después del fuerte terremoto de magnitud 7.4 registrado el pasado lunes 10 de agosto. Según el Servicio Geológico Colombiano, hasta el reporte del 13 de agosto se habían registrado 160 réplicas, de las cuales 12 superaron la magnitud de 3.0 y un paso de magnitud 4.0. O sea, una de ellas fue de 4.0. Así que las autoridades mantienen el monitoreo permanente de la zona y hacen un llamado a la población a mantenerse informada a través de los canales oficiales y conservar la calma ante nuevos movimientos.

Bueno, y son las 11:55. Bueno, ya 11:56 de esta mañana, ya prácticamente mediodía de este viernes 14 de agosto. Bueno, y hasta este momento los acompañamos en la gerencia, el doctor Gilberto Acevedo. En la dirección de Yasmín Arévalo. Y esta servidora, ¿quién les habla? Y se despide hasta ahora del mediodía, María José. Un placer acompañarlos en esta mañana de viernes. Deseo de todo corazón que tengan un almuerzo y un descanso de mediodía excelente.

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0: Eso es, muchachones. Ya, ya, ahí. Lindo, lindo, lindo. Vamos con la otra.
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1: La 1:43.
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2: La 1:52.
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Las 2 de la tarde, 13 minutos, 2 con 13 minutos. Buenas tardes a todos los oyentes de Radio Zapatoca. Estos son los 1360M. En este viernes, fin de semana, hoy 14 de agosto de 2026, les enviamos el saludo desde esta su emisora favorita, Radio Zapatoca. Los acompañamos en la gerencia, el doctor Gilberto Acevedo Acevedo. La dirección de Yasmín Arévalo. Les acompaña su amigo y servidor Orlando Jiménez. Estamos para llevarle la buena música, la buena programación, la información en esta tarde a todos sus hogares. Gracias por estar ahí en la sintonía, por estar amplificando 1360M. Para los que nos están escuchando también en radiozapatoca.com, en las diferentes plataformas. Muchas gracias. Es hora de música, es hora de canciones. Invitamos a Rafa Pérez con una canción titulada A tu ladito. Y suena aquí en Radio Zapatoca.

0: 2:23, 2:23. Estos son los 1360M de Radio Zapatoca en esta tarde de este viernes 14 de agosto del 2026. 1360M Radio Zapatoca.
1: Ahora sí.
0: Presidente Abelardo de la Estrella y el Ministerio de Vivienda anunciaron acuerdo con sector privado para la reconstrucción de las zonas afectadas por el terremoto de 7.4. Ambos funcionarios hicieron público el plan en medio de una comunicación oficial sobre la emergencia nacional. Este fuerte terremoto que azotó el país el pasado 10 de agosto ha provocado un despliegue del gobierno para intentar mitigar al máximo los daños ocasionados. Entre algunas de esas medidas está la anunciada en la noche, justamente 13 de agosto, por el presidente Abelardo de la Espriella y el ministro de Vivienda Jaime Andrés Beltrán. Los dos funcionarios aseguraron que han propuesto un plan al sector privado para reconstruir las zonas que fueron afectadas por el desastre natural. Un gran reto. El mandatario colombiano empezó su comunicación asegurando que debe reconocer públicamente que han acudido todos los empresarios de manera muy clara y comprometida tan pronto fueron convocados. Les han propuesto un plan al sector, un plan que van a articular juntos para reconstruir esta parte de Colombia. Según el presidente, la articulación de todos estos diferentes sectores permitirá a las zonas golpeadas por el terremoto salir adelante. Es por eso que se enfrentará a la crisis en tres momentos diferentes en los cuales intervienen el Ministerio de Vivienda, las gobernaciones, las alcaldías y los empresarios. Todo esto para mejorar esta situación difícil que está pasando esta zona del país y la incertidumbre que pueden tener estos habitantes por lo que viene a partir de ahora. Sin distingos de ideología, sin distingos de color político, aquí tenemos que construir y reconstruir nuestra patria entre todos bajo una sola bandera, bajo el tricolor de esta patria milagro que pese a la adversidad no se rinde. Mensaje que viene de parte del gobierno.
1: Soltero y sabroso.
0: Que la esperanza.
2: Y caballeros, con ustedes.
0: Todo pueda salir nuevamente después de la adversidad. Las 2:26. Vamos con más canciones. Llega Bonnie Cepeda.

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2: Las 2:47 minutos, 2:47. Esos son los 1360M de Radio Zapatoca. El saludo para todos los oyentes que están en la sintonía. El saludo para Ofelia Prada, que está en la sintonía. Nadie es tan feliz en el momento de conseguir los triunfos que en el camino difícil que recorrió para conseguirlos.

0: El saludo está ahora para Claudia Carreño, que está en la sintonía. Un saludo. Muy, pero muy especial. Allá en Chocoa. El saludo para María Jimena Serrano.
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0: Hay varios centros de acopio.
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0: Zapatoca se une por nuestros hermanos colombianos.
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0: Hay un punto de la alcaldía y la parroquia.
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0: Baila. En el atrio San Joaquín.
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0: Y hay otro punto también donde ustedes pueden acercar sus ayudas.
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0: En la oficina de servicios públicos, donde la doctora Yasmina Acevedo

0: Oye. Y se está recibiendo precisamente la Oficina de Registro de Instrumentos Públicos de Zapatoca.
1: Soltero y sabroso.
0: Calle 23850. Oficina de Registro de Instrumentos Públicos. Otro punto de recolección de ayudas.

Bueno, nos vamos con algo de vallenato. Lo solicitan aquí en los 1360 AM de Radio Zapatoca. Tema con el binomio de oro de América. La canción titulada No Puedo Olvidarla. Suena aquí en Radio Zapatoca, la estación de los éxitos.

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0: Las 3:14 minutos, 3:14. Accidente en Santander dejó un menor muerto tras el choque de un carro.
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0: Un siniestro vial ocurrido anoche dejó como saldo la muerte de un menor de edad que se movilizaba en una motocicleta por la vía que comunica a Barranca Bermeja con Pénjamo. El accidente se registró hacia las 9:35 de la noche en el kilómetro 4 de este corredor vial, donde por causas que son materia de investigación, colisionaron una motocicleta y un automóvil. Producto del fuerte impacto, el conductor de la motocicleta, menor de edad, sufrió graves lesiones que comprometieron su estado de salud. Aunque recibió atención tras el siniestro, las heridas ocasionadas por la colisión fueron de alta gravedad, que terminó perdiendo la vida. La imagen de la moto lo dice todo, quedó totalmente destrozada la moto. Pérdida total. Se reitera en la campaña para que al momento de conducir estos vehículos se cumplan todas las debidas medidas. No exceder la velocidad. Recomendación de los padres a los hijos.
2: Pero y sabroso.
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0: Aunque las causas de esta muerte todavía son materia de investigación.
2: 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Soltero.
0: Están haciendo las autoridades todo lo posible para encontrar las razones reales de qué sucedió en este accidente.

Las 3:25 minutos, 3:25. Misterio por la muerte de un adulto mayor que estaba sentado frente a un restaurante en Bucaramanga. Un adulto mayor cuya identidad no se ha identificado fue encontrado sin vida en la parte exterior de un establecimiento comercial ubicado en la carrera 21 con calle 31 en el centro de Bucaramanga. El hecho ocurrió hacia las 10:30 de la noche, cuando el informado de la Policía Metropolitana de Bucaramanga estaban realizando labores de patrullaje por el sector, recibieron la alerta de la central de comunicaciones para atender un caso. Los policías se desplazaron hasta el establecimiento de Razón Social Sabor y Sazón, donde encontraron al hombre de la tercera edad sentado en una silla en la parte externa del negocio. Según el reporte conocido por las autoridades, los uniformados se entrevistaron con un ciudadano que se encontraba en el lugar, quien manifestó que el adulto mayor estaba allí sentado. Al parecer sufrió una muerte súbita. Al verificar la situación, los policías constataron que el hombre no presentaba signos vitales y activaron todos los protocolos del caso. No han podido todavía establecer la identidad. ¿Cómo medicina legal terminará en esa gestión? Las 3:26 minutos, 3:26.

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Ahí está la música sabrosa con Lisandro Mesa, el polvorete. Son las 3:44, 3:44 y sigue la buena música, siguen las canciones. Invitamos al binomio de oro con Giancarlo Centeno, Mosaico, Leo Dan.

Son los 1360 M de Radio Zapatoca a esta hora con la buena música, la buena carranguita también que suena aquí en los 1360 AM Radio Zapatoca. Vamos con canciones, vamos con temas. Invitamos a Jorge Velosa. Los consejos de mi taita. El saludo para todos los oyentes allá en la vereda del Coscal. Para don Juan Bautista Ortiz, que está en la sintonía.

1360M de Radio Zapatoca, con toda la música, con toda la programación. Vamos con un clásico del vallenato, a un solo, aquí en Radio Zapatoca 1360 AM.

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0: Las 4 con 15 minutos, 4 con 15 minutos. Consejo de Estado admite demanda en contra de Aida Quilcué por presunta doble militancia.
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0: qué. La sala de lo contencioso administrativo
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0: Del Consejo de Estado.
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0: De lo contencioso administrativo del Consejo de Estado admitió una demanda de nulidad en contra de la representante de la Cámara por el Estatuto de Oposición, Aida Quilcué, por presuntamente incurrir en doble militancia en las elecciones presidenciales. Se conoce en primicia la admisión de la demanda de nulidad hecha en el despacho del magistrado Pedro Pablo Vanegas, en la que adicionalmente se piden medidas cautelares en contra de la congresista que estuvo a poco de ser la vicepresidenta de la República.
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0: El demandante es Juan Carlos Calderón España, quien argumenta en el documento que Quilcué incurrió en doble militancia al estar en dos partidos políticos en un mismo año, siendo esta una posible causal de pérdida de la curul. Calderón España argumenta que en el 2022 la entonces candidata al Senado militó en el partido Movimiento Alternativo Indígena y Social MAIS, con el cual obtuvo una credencial en el legislativo durante el periodo congresional. Sin embargo, este año fue candidata presidencial con el aval del partido Pacto Histórico.
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0: En el presente asunto resulta evidente que la ciudadana Aida Marina Quilcué Vivas, elegida como representante para el periodo 2022-2026, como senadora, sí, para el periodo 2022-2026 por la circunscripción especial indígena, con el aval del Movimiento Político Alternativo Indígena y Social MAIS, fue inscrita posteriormente como fórmula vicepresidencial del candidato Iván Cepeda Castro. Exclusivamente bajo el emblema y con el aval del Movimiento Político Pacto Histórico, conforme consta en los actos de inscripción y comunicaciones oficiales de dicha colectividad, dice la demanda conocida. De igual forma, en la demanda se argumenta que el partido MAIS se sumó de manera oficial a la campaña presidencial en primera vuelta a Roy Leonardo Barreras, quien lideró el Frente Amplio con otros movimientos políticos. Entonces, si el movimiento MAIS apoyó en primera vuelta a Roy Barreras, Aida Quilcué estaría incurriendo, según esta demanda, en doble militancia. Porque si el partido Movimiento MAIS hubiera apoyado en primera vuelta a Iván Cepeda, no habría, según el demandante, ningún inconveniente. Pero ahí es donde se presentó en primera vuelta la doble militancia. Vamos a ver si prospera esa demanda. Ya fue admitida por el Consejo de Estado. Las 4:19 minutos, 4:19.

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0: 1도 mentira.
1: Las 4:43 minutos, 4:43. Panfleto de la disidencia de la FARC y un cilindro generaron alarma en Barranca Bermeja. Las autoridades anunciaron una recompensa de hasta 30 millones de pesos por personas que den información y se puedan capturar a los responsables. La aparición de panfletos con mensajes alusivos a las disidencias de la FARC-EP y el hallazgo de ese cilindro en la madrugada de hoy viernes 14 de agosto generó momentos de tensión en Barranca. Este hecho ocurrió durante las primeras horas de hoy. Quedó registrado en video. Con el paso de las horas, habitantes reportaron la presencia de estos carteles. La situación tomó un nuevo rumbo cuando horas después fue localizado ese cilindro en la vía que comunica Barranca con Bucaramanga, en el sector de la Lizama. Ante el temor que se tratara un artefacto explosivo, la fuerza pública acordonó el área. El alcalde de Barranca Bermeja, Jonathan Vázquez, confirmó que tras la inspección se estableció que el cilindro no contenía explosivos y no era un riesgo para la comunidad. En todo caso, la alcaldía ofrece recompensa de 30 millones.
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1: Como gobierno rechazan rotundamente estos hechos que buscan generar temor, afectar la tranquilidad de los barranqueños.
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1: Las 4:45 minutos.

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0: Bien,
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0: muchachos.
1: Todos los hogares.
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0: 4:52 minutos, 4:52. X1, el avión eléctrico más grande del mundo.
1: No quieren que vuelva por aquí.
0: Realiza su primer vuelo. El X1 de Gear Airspace realizó un primer vuelo en Nueva York. Permaneció 27 minutos en el aire y funcionó con batería durante toda la prueba. 27 minutos y una altitud de 335 metros. El X1, demostrador tecnológico de Gear Airspace, realizó su primer vuelo en el aeropuerto internacional de Plattsburgh. Esto en Nueva York, en una prueba que marca un nuevo paso para la aviación eléctrica. La aeronave utilizó un sistema de propulsión alimentado solamente por baterías. Según la compañía, el X1 se convirtió en el avión eléctrico de mayor tamaño que ha volado hasta la fecha. Durante la prueba alcanzó la altitud de 335 metros con su propio sistema de propulsión.
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0: Llegó a generar más de un megavatio de potencia.
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0: Esto es solo el comienzo.
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0: Aunque este funciona con baterías.
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0: Se pretende llevarlo a que sea totalmente eléctrico.
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0: El S-30 tendrá la capacidad para 30 pasajeros.
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0: Tendrá un sistema de propulsión híbrido.
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0: De esta manera podrá realizar vuelos de aproximadamente 200 kilómetros. Utilizando únicamente sus baterías. Y amplía su autonomía hasta unos 800 metros. Mediante un motor de combustión. Que es un extensor de alcance. Este es otro tipo que es. Híbrido.
2: David Music.
0: Vamos a ver cómo va la tecnología. Si logran hacerlo totalmente eléctrico. O les toca combinarlo también con combustión. El saludo para don Hermógenes Leal, que está en la sintonía. Muchísimas gracias. Cuatro cincuenta y cinco minutos, los acompañamos en la gerencia del doctor Gilberto Acevedo Acevedo, la dirección de Yasmín Arévalo, les acompañó su amigo y servidor Orlando Jiménez, deseando que tengan un resto de día espectacular. Los dejo con este tema musical, sigan en la programación de los 1360.

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